Eso sí, tú ves. Uno se siente diferente. En otro ambiente, con las niñas. Es otra cosa, mi amigo. ¿Qué te parece?